0: Vengo por ahí zumbando con bachata, llega merengue y también boletos para ver a Bless, artista urbano duro de Medellín, Colombia, para el mundo entero. Eso viene en menos de 4 minutos.
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1: 4 de la mañana.

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0: Good morning, happy Friday, happy weekend.
1: Mira, happy weekend, por fin ya tu cuerpecito se enteró que es fin de semana. Ya tu cuerpecito, la mentecita se enteró que es viernes. Que lo disfrutes, que Diosito me los bendiga. Buenos días, gracias por despertar con el vacilón
0: de la gatita.
1: Viernes 8 de mayo, en algunos países están celebrando hoy el Día de las Madres. Madre es todos los días. Esta es la parte comercial, ¿ok? Temperatura actual 73 grados. Gracias por despertar con el vacilón de la gatita y con las entradas al Miami Bash que tanto están pidiendo. Esas en 10 minutos te voy a estar contando cómo te las vas a ganar. Quiero revisar carreteras.
0: Vamos chequeando tempranito. Ya tenemos demoras por accidente Miami-Dade y 95 dirección sur. Antes de la 135 calle del Northwest, el carril de la derecha está bloqueado.
1: Mira, hay distribución de alimentos en nuestro condado Miami-Dade. Atentos porque, mira, tus hijos van al baño. ¿Sí? Ya, desde kindergarten. Porque me gusta esto mucho que están haciendo en un distrito escolar. Deberían hacerlo en todos los distritos escolares. A mí me parece muy bien. Así que te lo voy a contar en 10 minutitos. En 10 minutitos te voy a comentar también lo que dijo el gobernador Ron DeSantis de Alligator Alcatraz. También te voy a estar contando cositas que tienen que ver con un ciberataque al sistema escolar acá en el sur de la Florida. Así que dame 10 minutos que de esta manera comienza
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1: Y prepárate, prepárate para la clave a los almuerzos. Te la voy a dar ahora al 43902, cortesía de Isla del Encanto, Puerto Rican Cuisine. 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
0: boricua.
1: Boricua, 43902. Atentos, en 10 minutos te digo cómo te vas a ganar.

0: sí.
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2: Líder en variedad, estación para el Miami Bash con Wisin, Arcángel, Ryan Castro, Farruko, Ivy Queen, Dalex, Gracie. Estará también gente de zona, muchísimos en un solo escenario para este día ya 30 de mayo. Tengo un par de boletos que te voy a regalar como eso de las 6:25. Mira, dame la distribución de alimentos. Esto es para nuestro condado Miami-Dade. Me encanta.
3: Así que
2: porque todo está carísimo y obviamente aquí es distribución de alimentos gratis que no tienes que pagar.
3: Aprovecha de 9 de la mañana hasta 12 del mediodía, condado Miami-Dade, 5361 Northwest 22 Avenida Miami.
2: Mira, hoy es el National Half a Coke Day, o sea, el día que te tomes una soda. Uh-huh. ¿Te gusta la soda?
3: A mí me gusta.
2: ¿Sí?
3: No la tomo mucho, pero obviamente cuando estoy con el ron, sí, va con la sodita. Ya,
2: eso es lo que yo creo que le llaman un Cuba Libre, ¿no?
3: Yes. Uh-huh.
2: Que es ron con Coca-Cola.
3: Exactamente, o como dices, ron a Coke.
2: Ron a Coke.
3: Yo también cuando estoy comiendo una pizza, ahí va la soda, you know.
2: Mira, yo no soy... Yo antes tomaba más soda. No soy de tomar soda. A veces sí como que la apetezco. Uh-huh. Y puede ser que me tome un poquito. Pero si te la vas a tomar, recuerda que tiene... Aquí vengo yo. Uh-huh. De 147 a 170 calorías. Y que los gramos de azúcar son de 35 a 45 gramos de azúcar. Y que si te la vas a tomar diet o zero, tiene cero algunas y hasta 5 calorías, las que son diet. Simplemente te lo digo para que lo sepa, ¿no? Mira, Mega Millions para hoy, 215 millones. Powerball para el sábado, 47 millones. Y la Loto subió, es local para mañana sábado. Yo hablo del sábado como si faltara un montón y es mañana. 22.25 millones. Me gusta mucho lo que está haciendo el Distrito Escolar de Pasco. Ellos están aclarando su postura sobre entrenar a los estudiantes, a los niñitos, para ir al baño desde kindergarten. Pero no de que vayan al baño, sino de que se limpien también.
3: Exactamente.
2: Que no empiecen ya. Yo creo que eso no es trabajo para una profesora.
3: Y es lo que están diciendo, que el trabajo de la profesora, del maestro, no es estar en el baño ayudando al estudiante. Que el objetivo es ayudar y garantizar un entorno seguro, sanitario y positivo para todos los estudiantes y el personal. Que cuando ya el niño entre a kindergarten, ya sepa ir al baño completito, todo, de ir al baño, de limpiarse y todo. Dice que en el distrito escolar, 10 de los estudiantes en cada una de las 52 escuelas primarias del condado de Pasco no iban al baño correctamente.
2: No, yo creo que eso es, fíjate, yo creo que eso debe ser exclusivamente parte de la enseñanza de la casa.
3: Exacto.
2: O sea, no podemos delegar todo en el sistema escolar y en los maestros. No, yo no me sentiría cómoda tampoco que me disculpan, ¿verdad? Uh-huh. Pero que un maestro esté limpiando a tu hija, o sea,
3: exacto,
2: a tu niño, no me parece.
3: No
2: me parece. Yo a las mías, cuando entraron en kindergarten, ya ellas sabían ir al baño y limpiarse.
3: Exactamente. No, y es que muchas escuelas...
2: Y uno le recalca tanto a los hijos que nadie te puede tocar, nadie te puede ver. Entonces, que, o sea, no me parece que... De verdad que no me parece que ese sea trabajo de los profesores.
3: Exactamente.
2: De la maestra.
3: No, y es lo que se está viendo, que muchas escuelas ya lo ponen como requisito, que tienen que ir al baño. Hasta las escuelitas cuando comienzan VPK, ya comienzan ellos.
2: Pero es que
3: ellos.
2: Yo en mi academia, si no va al baño, no acepto a la niña.
3: Exacto.
2: O sea, ¿viste? No, ella tiene que ir al baño y tiene que saber limpiarse. O sea, punto.
3: Yep.
2: Mira, el gobernador DeSantis dijo estar dispuesto a cerrar centro de detención Alligator Alcatraz. De hecho, él estaba diciendo que ellos están dispuestos a ajustarse a lo que tenga sentido y que siempre este centro fue diseñado, esta instalación temporal. También dijo que en algún momento se va a cerrar y que ese siempre fue el objetivo. Y el aeropuerto, pues, que volverá a su uso normal. Vamos a ver cuánto tiempo demoran para cerrarlo.
3: Temporal,
2: ¿verdad? Temporal, ya viene llegando. Mira, las escuelas del sur de la Florida afectadas, aparentemente ocurrió un ciberataque al sistema de Canvas. Y entonces estuvo fuera de servicio ayer. ¿Ya todo regresó a la normalidad? ¿O?
3: Poquito a poco, no. Todavía ya las escuelas de públicas del condado de Broward publicaron, y también esto afectó a la Universidad Internacional de FIU, que iban a bloquear completamente el uso de esta plataforma Canvas, que se utiliza para las calificaciones, punto de curso, tareas, videos en clase y más, por este hack.
2: Mira, esto no sé cómo ustedes lo vean, pero... a mí me parece también muy bien. Uh-huh. Porque hay muchos padres que se han hecho de la vista larga con la responsabilidad de la manutención de sus hijos con el child support. Y ahora Estados Unidos va a revocar los pasaportes a padres que deban la cuota alimentaria. Le estaba contando a Sandy, y esto es algo pues real, en algún momento al padre de mis hijas le quitaron la licencia, no tenía licencia, porque no pagaba
3: el child support.
2: De hecho, nunca lo pagó. No pagaba child support.
3: Wow. Entonces dice que Estados Unidos va a comenzar desde hoy, van a comenzar con las personas que deben $100,000 o más en child support. Y esto va a afectar automáticamente a 2,700 personas que le van a revocar el pasaporte de Estados Unidos. Y después se espera que comiencen a afectar a personas que deban más de $2,500.
2: Tú te divorcias de una persona, tú rompes con esa persona.
3: Claro.
2: Pero tu lazo con tus hijos debería estar ahí y que estés pendiente también a sus necesidades.
3: Y honestamente, si tú tienes dinero para estar viajando, tú tienes dinero para pagar tu child support.
2: Eso es así. Mira, JetBlue y Frontier, pérdidas en el primer quarter. Ya han perdido 68 millones ajustados y esto es por la presión del combustible. Ay, mira, la gasolina es una cosa. O sea, ayer mismo yo estaba hablando con mi hija. Tú antes podías ser que te decías, te ha hecho $10, $20. $10, $20 no te da ni de aquí a la esquina.
3: Es true.
2: Con aire corre. Uh-huh. Todo aquel que tenga un auto, mira, que sea híbrido o eléctrico, se salvó. Uh-huh. Se salvó. Son las 6:18. Tengo un par de boletos para que vayan al Miami Bash. Que Dios me los bendiga, me los cuide. Llega Don Omar. Estás en el vacilón.
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0: El Nuevo Sol 106.7, líder en variedad, la estación que te trae el evento del año, que es el Miami Bash con más de 10 artistas en un escenario. Tengo un par de boletos para ti, dame dos minutos. Y también me encanta la canción oficial de la FIFA de Shakira. Con eso vengo en dos minutitos en el vacilón
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1: Líder en variedad con, esta, con las entradas al Miami Bash. Mira, me encantó. Ustedes saben que la FIFA este año está preparando como que un álbum con diferentes artistas, y esto te lo venimos contando todo este tiempo, que ahí está Belinda, Los Ángeles Azules, Karim León, Rauw Alejandro, pero todavía no se había anunciado como que la canción oficial. Y Shakira lo vuelve a hacer, lo repite nuevamente. Desde el 2010 ella va a estar a cargo de la canción oficial de

0: oficialmente la canción completa. Ella dio un preview a través de las redes sociales.
1: Me fascina y me encanta cómo ella se ve. Mira, los años no pasan por Shakira. No. Hay mucha gente que o sea, se la critica muchísimo. A mí ella me fascina, se mantiene en una condición física increíble, le encuentro magistral. Creo que está en uno de sus mejores momentos. Te puedes conectar con nosotros en la aplicación La Música. Ahí aparecía ella en su video con sus pantaloncitos cortos. Divina.
0: Bella.
1: Divina. De hecho, Die Die es la canción, como te dije, oficial del Mundial de la FIFA 2026 y está en una colaboración. Dicen que este hombre es el artista de Afrobeat más grande, mundialmente reconocido, Burna Boy, tanto que fue una de las personas que tuvo que ver con el tema de Ed Sheeran. Él ha trabajado con muchos artistas y uno de estos es Ed Sheeran, el tema For My Hand. Así que felicitaciones a Shakira y felicitaciones a ti que te vas a ganar las entradas en Miami Bash. ¿Todavía no tienes la ropa para el Bash?
0: No, todavía no.
1: ¿No?
0: Tengo una idea de lo que quiero, pero estoy buscando y no la encuentro.
1: Qué horrible cuando... No, y tú sabes que eso es lo peor, que no te va a gustar nada.
0: No, hasta que encuentres...
1: Entonces vas a ir descartando porque no encuentras lo que tienes en tu mente. ¿Qué tienes en tu mente?
0: Y entonces
1: ¿qué es lo que tienes en la mente?
0: Quiero como un pantalón así, wide leg, pero que llegue como hasta high rise, con un like crop top, pero tipo vest, pero lo quiero como en un rojo.
1: Exacto. Mira, imagínate, demasiado.
0: Entonces todo lo que estoy viendo online son colores así como plain, like negro, you know.
1: Chula, chula. Cream. Como que empezaste a buscar muy tarde, ¿sabes? Vamos jugando al 305-570-0106. Mira, el 45% dice que el mayor error financiero es A, no planificar. B, gastar emocionalmente. Y C, no ahorrar. Tú que vas con tus nenes camino al colegio, tú que vas con tu pareja camino al trabajo, ¿cuál tú piensas que es el mayor error financiero tuyo? Te lo repito, el no planificar es la A, el gastar emocionalmente es la B,

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1: Baila, baila, baila. Mira, pendiente porque las dos entradas para Miami Bash. Te voy a repetir la trivia, familia, a eso de las 6:45. A las 6:45 está celebrando Daddy Yankee. Yo me alegro todo lo que está pasando con Daddy Yankee, porque mira que lo que ocurrió en su divorcio, eso estuvo cañón. Así que mira, a las 6:45 yo te voy a contar el chisme, te voy a dar las entradas para el Miami Bash. Deseo que tu fin de semana sea de madre. Bendecido y espectacular.
2: Chequeando carreteras a esta hora, tenemos a tranque Miami-Dade y 95 Express dirección sur, llegando a Miami Gardens Drive. El tranque llega hasta el Florida Turnpike.
1: Mira, se supone que este fin de semana las mamitas estén con los hijos, ¿verdad?
2: Sí.
1: ¿Verdad que sí? Usualmente. Que no los dejen cuidando, usualmente. ¿Cómo es la vaina?
2: Sí, sí. Al menos que sea, you know, el papá que esté cuidando a los hijos y le diga, oh, vete, you know, have your day. Vete al spa todo el día, tranquila, yo me encargo de los niños para que tú
1: qué
2: te
1: relajes. ¡Qué belleza! ¿Cuántos esposos que me están escuchando a esta hora van a hacer eso? Si no lo habían considerado, es un palo, ¿eh?

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1: Y esta, te la voy a tocar ya mismito, es la Jompa. Ahí está Arcángel, que va a estar con nosotros en el Miami Bash. Y esas entradas te las voy a regalar. Así que ve marcando. Vamos a jugar con la trivia al 305-570-0106. Pero antes, me encanta todo lo que está ocurriendo en este punto de su carrera con Daddy Yankee. O sea, se retiró, se fue a mostrar otro tipo de música. Él está como que en otro momento de su vida. Y luego de lo del divorcio, de lo que pasó con su ex esposa, toda esta litigación que tiene que ver con dinero y demás, él está viviendo un momento bello en su carrera.
2: Exactamente, y es que ahora ha ganado compositor latino con lo que es sumando números 63 y 64. Dice que esto fue con, obviamente, con Sonríele y también el tema de Karol G, Latina Forever. Dicen que lo tienen a él como el que ha ganado más premios con el premio ASCAP.
1: Mira, obviamente ese tema de Sonríele es un tema, tú lo puedes aplicar a diferentes.
2: Claro.
1: Parte de tu vida, ¿no? Pero es un tema súper positivo. Uh-huh. Así que bien por Daddy Yankee, me encanta. Mira, tengo a Jorge, el Jorge.
3: Dígame, gatita.
1: ¿De dónde tú manejas?
3: Desde Homestead a Weston.
1: ¡Wow! ¡Qué clase de manejada! Tú sí eres un guerrero, un bárbaro, bebé.
3: Eso es lo que me toca.
1: ¿Y el tráfico cómo está?
3: Terrible.
1: Bueno, vamos a ver si por lo menos te alegro el viernes y te ganan las entradas al Miami Bash. El 45% de las personas dice que el mayor error financiero es A, no planificar; B, gastar emocionalmente; C, no ahorrar. ¿Cuál tú piensas que es la correcta?
3: Bueno, yo pienso y estoy seguro que es la opción B, gastar emocionalmente, porque así lo hace mi esposa.
1: ¡Yes!
3: Así lo hace mi esposa.
1: ¿Cómo así? Explícame, Jorge.
3: Bueno, nosotros tenemos 2-3 juegos de vajilla, 2-3 juegos de olla, juegos de cubierto, porque mi esposa ve, ay, esto es tan bonito, y los compra.
1: Tiene, de todo tiene doble.
3: ¡Ay, doble y triple! No, hay para regalar.
1: Que la pases bien junto con ella este fin de semana, que fin de semana de madres, mi corazón, te mando un beso. ¿Con qué estación tú ganas?
3: Con la 106.7, la estación de la gatita.
1: ¡Ave María, la estación de la gatita!

0: Ahí está. Y bien pendiente que tengo $100 que te voy a regalar. Finalizando, yeah. Arcángel, la chumpa.
1: Arcángel, pa. Once up.

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3: Mira, cuando tú ves a una persona mayor, ¿tú acostumbras a cederle tu asiento? ¿Sí o no? Porque ella se fue viral y tiene que ver con un autobús y el asiento, te lo voy a contar. A eso de las 7 y 5 te voy a regalar $100 siempre a las 7 y 5. Te digo una canción dentro de la mezcla para que te puedas ganar los $100 que los vas a estirar como chicle. Por lo menos puedes llenarle el tanque de gasolina al auto. Así que bien atentos, a las 7 con 5 te voy a decir cómo te los puedes ganar.
4: Y chequeando carreteras, si estás por Palm Beach County, I-95 dirección norte, se reporta accidente llegando a la salida 52, la rampa, el carril de la izquierda está bloqueado, así que maneja con cuidado.
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1: Líder en variedad con $100 que te vamos a regalar en la mezcla. Viene DJ Yundari mezclando. Tengo $100 para ti. Y una vez te regale esos $100, recuerda que voy con las entradas al concierto de Carlos Vives, que también se está presentando este 23 de mayo en el Casella. Mira, esto ha creado debate. Se fue viral y ha creado un debate a través de las plataformas sociales. Consideran que esta chica debió de ceder el asiento por cortesía, y entonces comenzaron a decir, ok, otros estaban defendiendo el derecho a permanecer sentada donde le correspondía porque había pagado su pasaje, y esto fue en un autobús que creó controversia a través de las redes sociales. Parece que alguien estaba firmando cuando la muchacha estaba felizmente sentada en donde le correspondía, ¿no? Porque había pagado su pasaje, y estas dos personas mayores como que le pidieron que le cediera el asiento, y ella ni caso, como si estuvieran hablando con la pared.
2: Exactamente, ni caso le hizo, y ahí la gente comenzó, pero dale el asiento, que son personas mayores, y ella como que, no es conmigo, yo pagué, este es mi asiento, allá ellos que sigan parados.
1: Mire, es que uno como, yo te voy a decir una cosa, yo puedo estar en un sitio y yo veo que llega una mujer o embarazada, o veo una mujer que está con un niñito, o veo una persona que es de la tercera edad, yo me levanto y le cedo el asiento.
2: Exactamente.
1: O sea, por empatía, por cortesía. Pero, ¿verdad? Cada cual. Dicen que tus derechos terminan cuando empiezan los derechos de los otros, así que no sé. Mira, son las 7:06. ¿Con qué canción vamos a regalar $100?
2: Nos vamos con Bad Bunny, Nueva York.
1: Nueva York. Repite conmigo, Nueva York.
2: Nueva York.
1: Ahí mismo es, Nueva York. Mira, vas a ganarte $100. Eso va a ser en la mezcla del vacilón de la gatita, que comienza a las 7:20. Ya sabes que luego que te ganes los 100, voy con Carlos Vives. Y la clave a los almuerzos, ya el próximo jueves estamos en tu sitio de trabajo con comida cortesía de Isla del Encanto, Puerto Rican Cuisine. La clave que te vamos a dar, tienes que enviarla al 43902.
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1: Can, can. 43902.

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1: $100 que se van a ir en la mezcla del vacilón de la gatita. Entradas al concierto de Carlos Vives y vamos a disfrutar el viernes. Vamos a comenzar a disfrutar el fin de semana de madre. Aquí en el vacilón de la gatita con una hora de música continua. No hay comerciales. Quiero revisar las carreteras también, Sandy.
2: Vamos chequeando por aquí. Broward, tenemos accidente. Florida Turnpike, dirección norte, llegando a la salida 47, que es la 27 Avenida del Northwest. El tranque llega hasta el mile marker 50.
1: Quiero hacer algo en la mezcla del vacilón de la gatita y es que te puedas comunicar con nosotros para que saludes a mamá, ¿ok? Al 305-570-0106. Quiero aprovechar todos esos estudiantes camino al colegio, ¿no? Que andan con sus papis. Con su mami, pueden llamar y pueden saludar en vivo, ¿ok? Aquí en la mezcla. Así que marcando el 305-570-0106, la mezcla del vacilón de la gatita comienza justamente en 10 minutos.
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1: Mira, aparte que a mí me encanta hablar con ustedes, saber por dónde están manejando, que sean como que nuestros reporteros, que nos digan dónde hay accidente, cómo está el tráfico. Es viernes, vamos a contagiarnos con esa alegría, con esa energía. 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
2: Un aplauso para mami y papi, porque en verdad rompieron.

0: A mí esa canción de GLG me activa. Por ahí viene Salsita, Víctor Manuel, El Gran Combo, Chino y Nacho con Farruko. Farruko va a estar con nosotros en el Miami Bash. Nosotras estamos aquí bailándola también. Así que te puedes conectar a través de nuestra aplicación La Música Number One en streaming hispano. Llegó el fin de semana. Saludos a todas esas madres maravillosas que se dividen en 20 pedazos, yes, que atienden la casa, atienden a su pareja, a los niños, el trabajo, se preocupan por absolutamente todo. Así que ser madre es una bendición. Yes. Gracias por estar con el vacilón de la gatita. Si la tienes contigo, bésala, abrázala, cuídala.
1: Amén.
0: Cuídala mucho. Son las 7:34. Tengo a William. Hola, William.
2: Hola, hola, buen día. Estoy manejando en Kendall, llevando a mi hija al colegio.
0: Oh, en que, mira, saludos para tu hija también. Saludos para ti. ¿A qué colegio vas?
2: Al Ferguson.
0: Oh, mira, otras veces lo he dicho, mis niñas estudiaron en Ferguson. Así que saludos a todos los profesores, profesoras. Gracias por estar y disfrutar la mezcla. ¿Con qué estación tú vas?
2: Con la 106.7.

0: El nuevo Sol 106.7, líder en variedad. Gracias por despertar con el vacilón de la gatita. Las entradas, si acabas de sintonizar para el concierto de Carlos Vives el 23 de mayo con Karol G, si antes te hubiera conocido, ¿verdad?
1: Exacto.
0: Tienes que marcar el 305-570-0106. Mira, ¿tú te imaginas una sala de cines donde estés sin niños?
1: ¡Epa!
0: ¿Cómo te parece eso a ti?
1: Una opción, porque ahora están pidiendo hasta en lugares, hasta en los aviones, que sean sin niños.
0: Pues mira, ella se volvió viral. Ella le pidió a Caribbean Cinema que cree salas exclusivas para adultos porque no quiere lidiar con niños escandalosos durante las películas. Muchas personas la criticaron y otra persona pues lo vieron bien, como todo en la vida.
1: Sí.
0: Oye, es que hay padres que no controlan a sus hijos.
1: Exacto.
0: Y que no les enseñan. Hay
1: sitios
0: que tienen que estar tranquilos.
1: Exacto.
0: Callados, ¿no?
1: Uh-huh.
0: Yo he visto horrores.
1: Mm.
0: Horrores.

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2: Dime quién fue que se llevó las entradas para Carlos Vives. ¿Quién fue?
3: Iraida Mojica.
2: ¡Iraida! ¿Cómo vas a disfrutar en ese concierto de Carlos Vives con tanta energía, adrenalina, que siempre él, mira, suelta en esos conciertos? Así que felicitaciones, bebé, que te las disfrutes. Y voy con las entradas a nuestro concierto en Miami Bash. Yes. I'm so excited. Oh, Wisin, Ivy Queen, Dalex, Gracie, Arcángel, wow. Ryan Castro, Farruko, gente de zona, entre muchos otros.
3: Uh-huh.
2: Así que a las 8:40 hay un hombre que está escamado. Hay un hombre que está asustado.
3: Ay, Dios.
2: Hay un hombre que se ha dado con lo que a ti te gustaría. En algunos casos. Y yo te lo voy a contar. A las 8:40 le he puesto a ella el nombre de la friki.
3: Super freak.
2: Friki, ella es la friki. Te lo voy a contar el chisme completo a las 8:40. Quiero verificar carretera. Vean que ahí Ronald, ¿dónde está?
3: Ronald dice, estoy llegando. Le agarró la tetecita.
2: Le agarró el tráfico.
3: Sí, la agarró. Okay. Sí, sí.

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2: El nuevo Sol 106.7, el líder en variedad. Nos vamos para el Miami Bash 30 de mayo, Casella. Mira, y hay otra oportunidad también a través del solconz.com para que te vayas cortesía de Cari Pérez, la rubia, presidente de Potanking Hyundai, donde vas a ganarte entradas al Miami Bash. Te vas a sentar en un área, o sea, privilegiada, ¿no? Y te vas a ir con nosotros en un party bus. No vas a tener que manejar, pero para esas tienes que ir a elsol.com. Para las que yo te voy a regalar ahora aquí, tienes que estar bien pendiente al tema con una pregunta en menos de 10 minutos. Mira, todo hombre sueña con algo así, pero él se está quejando, él está asustado. Oh. Él está asustado. Estaba, está scared. Ok, me cuenta él. Él lleva muchos años soltero, divorciado. ¿Verdad? Él está más o menos en los 55 añitos. Entonces pasó por divorcio y ya sus hijos están grandes. Y entonces él lleva un mes saliendo con esta chica. Un mes. Y la chica fue directa al grano. Le dijo, ¿cuándo vamos a tener sexo? Pa, ¿cuándo es que es? Dime pa, ¿cuándo es que yo estoy lista, bebé? Mira, yo me estoy animando los dientes, yo te voy a brincar encima para que tú sepas. Ay, Dios mío. Y entonces me cuenta él que cuando están en la intimidad, ella como que es la que agarra como el que el mando. Vente aquí, ponte así, dale para acá, hello, vírate por acá, quédate tranquilo, voy, dale. Y entonces él está paniqueado, él dice, mira, es que yo estoy fuera de combate. ¿O esto es normal? Y le hemos puesto la chica freak.

0: Yacel está asustado. Voy a abrir las líneas al 305-570-0106. Nene, relájate, disfruta, fluye, déjate llevar. Ronan.
1: Yo entiendo por qué el tipo está paniqueado.
0: ¿Por qué?
1: Es que el tipo, imagínate, es como...
0: Mira, es que no es normal. O sea, no. Es raro que una mujer te hable así y te diga, ven acá, papá.
2: Que tome como la iniciativa. Mira,
0: Carlito está aquí en el estudio.
2: Y dice, ¿what?
0: Carlito, nuestro capitán, está, Capitán Sol está aquí en el estudio y me abre los ojos. Así, okay. Carlito, ven acá. Tú, una mujer que te toque así, tú te espantas. De verdad, estamos hablando aquí, o sea...
3: No me espanto, pero a veces como que intimida y asusta, ¿no?
0: Sí.
3: Claro,
0: ¿sí?
3: Pero es emocionante, es interesante, ¿sí? También. Claro, uh-huh. Que sí. ¿De qué edad estamos hablando, esa muchacha?

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1: 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Están listos para pasarla bien, para reír, para divertirse, para marcar y ganar al 305-570-0106. Hay una preguntita para ganar entradas a nuestro concierto, que es el Miami Bash. Más de 10 artistas en un escenario. Mira, si acabas de sintonizar, él está paniqueado. Uh-huh. Porque ella lleva un mes compartiendo con él y ella ha sido la que lo busca, la que le dice, el sexo ¿para cuándo es que nosotros, tú sabes? Candela. Vamos a mirar por los gandules, ¿para cuándo es? Y entonces Candela. Él está paniqueado. Ronald, ¿te gusta una mujer que tome la iniciativa?
2: Eso está bueno, eso está rico. ¿Sí? Pero yo digo que si yo estoy en la situación de ese tipo, yo también estuviera paniqueado.
1: ¿Por qué?
2: Tú llevas tiempo ya sin jugar, imagínate, y después te ponen ahí, tienes que cubrirle a LeBron James. No, y tú estás ahí, tú no estás ready, tú no estás listo para nada de eso, tú no sabes lo que te espera, tú sabes.
1: Sí, porque mira, se acabas de sintonizar, él está en los 55 años, lleva mucho tiempo soltero, divorciado, y entonces él ha estado solo y ahora empezó a compartir con esto de las citas y demás, lleva un mes con esta chica que le gusta mucho, pero él está asustado, paniqueado. Él dice, y esta tormenta, ¿de dónde rayo salió? Imagínate. Y parece que él está acostumbrado también en la relación que tuvo anteriormente, que fuera él el que tomara la iniciativa, no la mujer.
2: Y ahora lo están mirando como un pancake.
1: Como un pancake.
2: flip.
1: Ok, ¿quién está en la 1?
3: Estefanía.
1: Déjame ir con este. Estefanía.
4: Hola, hola, buenos días.
1: Estefanía, es viernes.
4: Y el cuerpo lo sabe.
1: Estefanía, él está paniqueado. Cuéntame, ¿cómo tú ves eso? De tomar la iniciativa.
4: Bueno, yo pienso de que se debería de relajar y disfrutar. Porque eso se disfruta.
1: Exacto.
4: No es para que se esté paniqueando ni nada de eso, sino que para que se relaje, ¿sí o no?
1: Sí. Yeah. Tú te oyes súper jovencita, sí. ¿Qué edad tú tienes?
4: Sí, yo tengo 29 años.
1: Esta es otra. Estefanía lo es. Dale, Estefanía. Dale, Estefanía.
4: Que bueno, es que no sé cuál es esa canción.
2: Ah, muy jovencita. La juventud.
1: Estefanía, ¿a ti te gusta entonces mirar a tu pareja también así? O sea, tomar la iniciativa.
4: Bueno, sí, me gusta tomar la iniciativa a veces. Pero a veces me gusta que también la tome, ¿no?
1: Claro. Ok.
4: Pero que se relaje.
1: Es válido.
4: Claro, que pruebe. Nada le cuesta probar, ¿no?
1: Estefanía, gracias por entrar al vacilón de la gatita, mi reina. Que disfrutes un fin de semana. ¿Eres mamá?
4: Sí, tengo un bebé.
1: Ok, pues que la pases bien y que te traten como la reina que eres, guapa. Gracias por estar con nosotros.
4: Muchas gracias. Bueno.
1: Qué chula soy Estefanía, sí. ¿Verdad? Qué chula. ¿A quién está aquí?
5: Gagleni.
1: ¿Cómo?
5: Gagleni.
1: Lenny,
5: vamos a
4: decir.
1: Mami, tomar la iniciativa en la intimidad, ¿cómo lo ves?
6: Eso no tiene nada de malo, eso es lo que es un pájaro.
2: Ay, Dios.
1: Niña, venga, suave.
2: Ay, Dios mío.
1: Mira, Ronald,
6: no opines, que tú nunca pegas una, no opines. Un mes más que suficiente. Un mes más que suficiente. Ajá. ¿Qué más quiere? Ah, pues este es un monje. Hazme el favor.
1: Mira.
6: En esta época, ya la gente casi no espera. Yo espero casi siempre.
1: Ajá.
6: Y un mes yo creo que es normal, es razonable. Él no quiere porque él tiene que estar en el closet.
1: No, pero no es que él no quiere, ese no es el tema. El tema es que la que toma la iniciativa es ella y le gusta hacer cosas raras, es friki, es la que manda, ponte aquí, vírate para acá, dale que te respiro en la nuca ahora, y ahora

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1: Al Miami Bash y nos vamos. Ve marcando el 305-570-0106. ¿Qué pregunta hacemos, Andy?
2: ¿Por qué está preocupado el señor? El señor.
3: Estoy preocupado por esta.
1: Ronald, de momento miro ella. Mira lo que traje, compré un collarcito, último modelo. ¿Cómo? Vamos a jugar con él.
4: Los dos.
3: Ay, Dios mío. A correr, a huir.
1: Un collar y una de perla.
2: Yeah.
3: Ay, Dios mío. Y mi gente.

0: Y mira lo que tengo en el carrito para próxima.
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0: que cuando tengas la número 3, esta vez te voy a regalar entradas para que te disfrutes. Mira, el concierto para Soda Stereo. Viene en concierto 20 de septiembre en el Casella.
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2: 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Bueno, saludos, mi gente. Bienvenida aquí a otro segmento de noticias de gaming con Iván Colón, el Giga. Mi gente, están pasando un montón de cosas, así que sígueme en mis redes sociales. El Giga 947, el Giga en Facebook, Gigabyte Podcast. Oye, esta semana tuvimos muchas cosas. Primero de todo, salió la película de Mortal Kombat, Mortal Kombat 2. Tuve la oportunidad de verla. Oye, si eres fanático de Mortal Kombat, tengo que decir que esta es de las mejores adaptaciones de videojuegos que hemos visto en el cine. Está violenta. Lenta, está graciosa, tiene muchas cosas que yo creo que la mejoran de la parte anterior de la película que vimos en el 2021, la película anterior. Así que si eres fanático de todo lo que tiene que ver con videojuegos, de verdad que Mortal Kombat está bien entretenida. Pero otra cosa que está pasando, esta semana también tuvimos una presentación de Nintendo donde confirmaron que Star Fox 64 va a estar recibiendo un remake que va a estar lanzando ahora para el 25 de junio para el Nintendo Switch 2. Básicamente es el mismo juego, pero añade visuales modernos, también obviamente añade cosas como multijugador de hasta 4 personas, como un battle mode. Y ese battle mode, una de las cosas bien cool que tiene es que ahora, si estás utilizando la función de game chat del Switch, pues básicamente va a tener como unos filtros de AR, como si estuvieras usando un filtro de las redes sociales, y en lo que tú estás hablando con otras personas, pues va a tener la cara de los diferentes personajes como Fox McCloud, etcétera. Así que esto va a estar super cool. Esto va a estar llegando para Nintendo Switch 2, así que todo el mundo pendiente por ahí. También la semana pasada la gente de Sony me envió un código para reseñar el juego Saros de PlayStation 5. El juego está espectacular. Esto es un shooter de tercera persona con elementos de roguelike, pero a diferencia del juego anterior de ellos, Returnal, aquí yo creo que la narrativa es un poquito más expansiva. También tú mantienes muchos de los upgrades que vas haciendo durante el periodo del juego, y eso ayuda a que sea una experiencia un poquito más llevadera. Así que Saros está disponible ya, está espectacular. Recuerden seguirme en las redes sociales, el Giga 947, corillo.
3: Número 3. Son muchos años que

0: Sol, ahí vamos a regalar.
1: Dale. 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
0: Dime cuáles fueron las que sonaron a partir de las 9 en punto. Y te voy a dar dos boletos para que vayas a ver el concierto para el 20 de marzo de Soda Stereo de Argentina y para el mundo. Lo puedes ver en el Casella, así que marcando 305-570-0106. Revisamos carreteras.
2: Vamos chequeando por aquí y tenemos accidente Broward. Si vas por la I-95 Express, dirección norte, llegando a la salida 39, el tranque llega hasta la salida 41.
0: Ajá. Mira, no te puedes perder el tema de las 9:35. Nosotros estamos dando experiencia y anécdotas, contando anécdotas sí. Fuera del aire. No te lo puedes perder de la chica friki que le tocó. No le hemos puesto nombre a él. A Lázaro, vamos a poner Lázaro.
3: Lázaro.
2: Ay, pobrecito Lázaro.
3: Ay, Lázaro. Lázaro parece que no lo ha visto pasar. 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
2: 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Estoy contenta porque me gané los boletos para ir al Miami Bash. 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

0: el cuerpo lo sabe.
1: Mira, practiquemos English.
2: Ok.
1: Viernes.
2: Friday.
1: Beber.
3: Drink.
1: Hielo.
2: Ice.
1: Be careful in Homestead 312. No, es que nos están llamando, nos están diciendo be careful, be careful. Mira, atentos, tengo entrada para que vayan al Miami Bash. Miami Bash, nuestro concierto en English.
3: ¿Cómo? Our concert.

0: Ah, no, no tenemos. Ah, sí, tenemos accidente. Ya,
1: niña,
0: yes,
1: te peina, te viste.
0: No, ya, ya pensé, dije yo, pero bueno. No, pero tenemos accidente I-95 dirección sur llegando al 836. Dos carriles están bloqueados. Es un delay de 20 minutos.
1: Mira, hay sorteo de la Loto, del Powerball para mañana sábado y esos están en cuanto. La Loto sigue subiendo, ¿verdad?
2: Sí, la Loto está en 22.25 está bueno, millones está bueno, de dólares.
1: Está
2: y
1: bueno.
2: El Powerball está en 47 millones.
1: Está
2: y
1: bueno.
2: Para hoy tenemos en Mega Million 215 millones.
1: Mira, hoy es el día de que te tomes un refresco. En inglés es
0: Drink a Coke Day.
1: ¿Tú tomas soda? ¿Tú tomas soda?
2: No, prefiero tomar una cerveza. Para las calorías ya prefiero.
1: Ronald dice, Ronald es como yo, que me dicen, ok, ¿quieres un postre? No, da, quédame un vino.
2: Sí, ya. Yeah. Para eso, para las calorías.
1: Ensuciarme la boca con calorías, sí, y con, sí, carbohidratos. Dame el vino mejor.
2: Dame, sí, claro.
1: Claro. Pues mira, hoy es el National Have a Coke Day, pero antes que te la dispares.
2: Have a Coke Day.
1: Sí, que te la disfrutes. No.
0: No es el,
2: no, no, Coca-Cola.
1: No, no, no, no, no, no, no. Coca-Cola.
0: Soda.
1: Claro. Soda, claro. Soda, soda, soda, soda. Sí, sí, sí. 147 a 170 calorías. Y en azúcar, 35 a 45 gramos. Por si vas a pensar.
0: Pues, yeah,
1: sí, sí. Sucia, mira, echarle ron como hace Sandy.
0: Sí. A rum and coke.
2: Oh,
0: está bueno,
2: rico.
0: Para hoy.
1: Yeah. Mira, este hombre lo tenía todo. Un millonario. O sea, nadaba en billete. Es el cofundador de los cosméticos Elf. Y entonces, wow, él ahora va a dejarlo todo y ya para el próximo 23 de mayo, él va a entrar en la diócesis de Fresno, en California. Él se convierte ahora ordenado a sacerdocio, sacerdote.
0: Wow. Dice él que ha trabajado durante más de 20 años con esto de la línea de cosméticos, que ha sido actor, modelo, hasta empresario, cantante también.
1: Y se sentía vacío.
0: Y se sentía vacío. Que él desde chiquito le encantaba esto, le llamaba la atención todo esto de la religión, de la iglesia, pero que lo dejó, no le puso mente, se fue a la universidad, después llegó a Hollywood, se envolvió en el mundo de Hollywood, obviamente comenzó a hacer dinero, pero dice, yo tenía todo, pero me sentía vacío.
1: Claro,
0: me
1: porque
0: algo
1: le faltaba lo más grande,
2: sí,
1: que es tener la fe, y la fe te sostiene. Son las 9:28. Mira, este hombre canceló su boda, esta pareja canceló su boda de lujo. Ay, y entonces con ese dinero ellos viajaron por el mundo por 400 días. Hay personas que gastan tanto dinero.
0: Yep.
1: Mira, y si tú lo tienes y lo quieres gastar, ¿verdad? Es tu opción.
0: Claro.
1: Pero hay personas que la gran mayoría en estadística se arrepienten de haber gastado tanto dinero en una boda, hacer una boda tan
0: lujosa.
1: Exacto, tan lujosa, y piensan que ese dinero debieron de haberlo gastado viajando. Tú que estás planificando boda, ¿verdad? Ya.
2: Ya, yeah, bueno, en mi mente todavía, pero
1: en tu mente.
2: Sí, sí, sí. Porque yo no quiero ver los números esos que me van a salir ahí, de al lado de dollar sign.
0: ¿De cuánto cuesta?
1: Baby, miedo. Aquí una boda barata, la única boda barata que te sale es la que te regalamos
2: aquí en
1: la cena de la gatita bebé, que te lo damos absolutamente todo, pero ahora puedes participar a lo mejor.
2: Oh, yeah.
1: Claro. Mira, claro. Mira, me encanta.
2: Ay.
1: Muchas veces la canción del mundial. Ustedes saben que la FIFA está haciendo un álbum con diferentes artistas. Ahí está Belinda, Los Ángeles Azules, Karim León, Raúl Alejandro, pero es Shakira quien va a tener como en el 2010, ¿verdad? Le encomienda de tener la canción oficial y me fascina. Me fascina. ¿Cuándo es que estrena, Sandy?
0: Ya para el 14 de mayo estrena oficial.
1: Shakira está tan bella.

0: ya tengo ya algo para hacer con eso, ya, ya. De una. Mira, Kim Kardashian planea saltarse. Ella dijo, hombre, no, yo me voy a saltar el examen. El examen de la carrera de abogada me lo voy a saltar este año. Estoy estrésica, de verdad.
1: Exactamente, porque como sabemos, ella lo tomó el año pasado y
0: oye,
1: y
0: ese
1: no
0: examen
1: lo pasó.
0: Es un pulgante, te voy a decir desde ahora. Es bien difícil, mi hija lo tomó. Y el bar, hasta el pelo se les cae.
1: Entonces dice estrés. Que ya se vio que no se registró para el de en principio de años. Hay otro a mediados de año que tampoco se ha registrado. Entonces una fuente cercana a ella dice que ella se está tomando un break de esto, que fue demasiado estresante estar grabando para Keeping Up with the Kardashians.
0: Fuerte.
1: Trabajando y tratando de hacer este examen.
0: By the way, me quito el sombrero con todos los que están ahora mismo a lo mejor en ese proceso de pasar un bar

0: mira, lo que es la medicina, que tienen que tomar, o sea, exámenes fuertes, los estudiantes de medicina, de ingeniería, estudiantes también de leyes. Porque hasta el pelo no duermen, es un estrés fuerte, veterinario, o sea, es cañón, es cañón. Mira, Jennifer López le pidió como $50 millones por la casa que Ben Affleck le dejó. Esa parte como que, si se la dejó, ¿para qué le está pidiendo?
1: No le pidió.
0: ¿Y qué fue?
1: El chisme.
0: Sí, dale, Sandy,
1: ¿Cómo sabían esa casa que ellos tenían juntos, la habían puesto a la venta y no la podían vender y parece que Ben Affleck se cansó?
0: La más chismosa de la radio, vamos.
1: Y Ben Affleck se cansó y le entregó la casa a Jennifer López. Dijo, yo no voy a estar en este revolú, quédate tú con la casa, me importa a mí. Pues ahora, como ella es la única dueña de la casa, y dijo, está bien, yo le bajo el precio a la casa, de ver de los 60.1 millones que estábamos pidiendo, ahora voy a pedir 50 millones porque todo ese billete va a ser para mí.
2: Entonces, vez de los 30, va a tener 50.
0: Y todas ustedes que van camino al trabajo dicen, ¿por qué no me conseguí uno así? ¿Qué hice mal?
2: En la vida.
0: ¿Qué he hecho mal? Todo lo que está mal en la vida. ¿Por qué? ¿Por qué? ¿Por qué?

0: Te lo dice Bad Bunny. 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
1: 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Tengo un par de boletos con una pregunta a las 9:50. Ok, la situación es la siguiente. Okay. Un hombre divorciado, soltero por una pila de tiempo, donde había engavetado esto de compartir, de los dates. Y entonces tiene 55 años, comenzó hace un mes a compartir con esta chica, Candela, a la cual él me dice eso mismo, que es Candela. Y ella es como que friki. Y él está como que un poquito paniqueado porque él dice, mira, esto es normal, o es que yo estoy como que fuera... Es como dijo Ronald, es como tú de momento dejar de jugar baloncesto por un tiempo.
2: Y te ponen ahí a cubrir a LeBron James. Uno no está ready para ese momento.
1: Y entonces nosotros estábamos hablando de anécdotas fuera del aire. ¿Alguna vez tú te has topado con un fenómeno así, Ronald?
2: Sí.
1: Ok.
2: Sí, yo también me friqué.
1: ¿Sí?
2: Y de jovencito también.
1: ¿Sí?
2: Yo me friqué. Que quería hacer muchas cosas de un tiro ya. Y yo dije...
1: ¿De un tiro, imagínate?
2: Sí. Y nunca la vi de nuevo.
1: ¿Y nunca qué?
2: Nunca la vi de nuevo, no.
1: No, no, Ronald dijo, espérate, me voy echando de aquí. Hasta por el cuello me dice que lo agarré.
2: Sí, no, ya, de todo.
1: Sandy, ya. ¿Tú eres así como friki con Fernando?
3: A veces, ya.
2: Cuando te da dos tragos. Por eso yo digo, mi gente, los sábados, no dejes que te...
3: Por eso yo creo que Fernando
2: los
3: ya tiene...
2: Los se puede hacer
3: todos
2: más cosas.
3: Los viernes hay que salir, ¿me entiendes?
1: Imagínate, ¿no? Ya él dice, espérate... Vamos a despertarla. Tómate un Ron Coke, mija.
3: Un Rum and Coke.
1: Ok, yo voy a abrir las líneas. Él está asustado. De hecho, ella fue la que le dijo, bebé, ya vamos por un mes. ¿Cuándo vamos para el sexo?
3: Ay, Dios.
1: Y entonces a él nunca tampoco. Como que le habían tomado la iniciativa. Uh-huh. Entonces él me cuenta que es una mujer como que habla todo. O sea, que es muy expresiva. Por ejemplo, bebé, hoy quiero hacer esto, por aquí, por allá, por acá, te doblo, te viro, te volteo, te tiro. O sea, ella es como la que va.
2: Sí, la que dirige ahí.
1: La que dirige.
4: Es super freak.
1: ¿Qué dicen en las plataformas sociales, Sandy?
3: Ok, aquí está diciendo José Tinoco.
1: Ay, dice, José.
3: Yo no le veo nada de malo en que la mujer lleve las riendas del caballo. Que disfrute que ahora estamos en otros tiempos del Kama Sutra.
2: No, del Kama Sutra. José Tinoco.
1: Él estudió. ¿Qué más?
3: Bueno, dice aquí también dice Luis. Dice, yo no le veo nada de malo. Que vive el momento. Enjoy it. Si ella quiere hacer diferentes cosas, todo se vale.
1: Ahí está.
2: Todo. Ahí cuidado con todo. Está.
1: Mira, el 72%. El 72% de los hombres dice que les parece atractivo cuando una mujer toma la iniciativa porque los hace sentir deseados.
2: Oh, that's true.
3: That's true.
1: ¿Me entiendes? El 68% de las mujeres admite que disfruta tomar el control de vez en cuando. Pero es que yo creo que eso es sexy.
2: De vez en cuando, ¿verdad?
1: No sé.
2: Ay, gata, ese.
3: Dice, gata de la freak también.
1: Ronald, ¿qué fue eso, Ronald?
2: No, ¿qué pasó?

0: 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Mira, entradas a nuestro concierto, el Miami Bash, el 30 de mayo. Y hablando de que ella es la que toma el control, de ella es la que decide cuándo, cómo y dónde se tiene intimidad.
1: ¿Cuándo, cómo?
0: Sí, y dónde. Y entonces él dice, mira, yo llevo ya rato, bendito, yo me divorcié 55 años, me he mantenido solo. Ay, y ahora que empecé a salir, ella fue la que me dijo, ven acá, llevamos un mes, la cama, ¿para cuándo es?
2: Ay.
0: ¿Para cuándo vamos para, verdad? Uh-huh. Ya es suficiente, ya, un mes, más que suficiente. Y entonces él está preguntando si es que él está, o sea...
2: Fuera
0: está
2: del juego.
1: Afuera de liga.
0: Sí, porque ella es, entonces ella, aparte de que lo busca en la intimidad, incluye también cosas... que a lo mejor él no estaba acostumbrado, ¿me entiendes? Yeah. 305-570-0106, Basilón, buenos días.
3: Bueno, es que tiene que ser algo mutuo, de acuerdo a la química que tienen, y el hombre también tiene que el derecho de ponerse los pantalones y actuar, ¿no?
0: ¿Tú crees? Ok, es que es un mes nada más, o sea, es un mes que están saliendo.
2: Super, super freak.
0: Super freak, y cosas que yo no puedo contar al aire, porque me cierran esto aquí, ¿me entiendes?
3: ¿Tú bueno,
0: piensas,
3: es
0: ¿tú
3: que,
0: piensas que ella demostró pero, todos sus poderes muy rápido y ella tenía que ir de a poquito o no importa en la intimidad?
3: No, exactamente. Ella debería de ver, pues, slow down un poquito, ¿no? Porque también tiene derecho el hombre que desarrolle la, su manera de actuar.
0: Exacto.
3: Porque si no, lo va a cohibir inmediatamente. No,
0: es verdad, así que desarrolle. Eso es como un carro.
2: Claro.
1: Ajá.
0: El carro va, tú no puedes pisar un carro de rápido así porque va como que desarrollando,
1: sí.
0: ¿Me entiendes? ¿A quién tengo en la uno?
1: A Eneldo.
0: ¡Ay, Dios santo, Eneldo!
4: ¡Feliz viernes!
1: ¡Ey!
0: Eneldo, vamos.
4: Oye, bebe y se goza.
0: Eso, Eneldo, muy bien, Eneldo. Eneldo, ¿qué te vas a tomar hoy viernes?
4: Una mamá Juana que tengo ahí en mi casa.
1: Ay, Dios,
0: okay. Eneldo, elegantemente bonito, que estamos al aire. Ok, ¿qué le dices a él? Sí, no, yo me asusto con Eneldo. ¿Qué le dices a él?
4: No, ese tipo tiene una transmisión jodida.
0: Ay, Eneldo.
4: Porque yo no espero tanto. Esos 5 días y ya. No está. Ese hombre está raro.
1: ¿Cuánto tú esperas?
2: Pero es que él llevaba tiempo solo, Eneldo. Después de un divorcio.
4: No, pero con más razón.
0: Mira, yo me quedo sorprendida porque, o sea, yo encuentro que un mes es rápido, imagínate, y Eneldo considera que un mes es, o sea, hello, en serio.
4: No, es una eternidad porque yo tengo tanto sin nana nina, ¿qué voy a hacer?
0: Diablo,
4: y tengo ya un mes ahí, no, hay que revisarme.
0: Todos los hombres pensarán así, gracias, Eneldo, gracias. ¡Eneldo! Te envío un beso. Todos los hombres piensan así.
2: ¿Tú crees que un mes es demasiado?
1: Yo creo que un mes se pasó. Se pasó el tipo.
2: También.
1: Se pasó el tipo. Un mes. Imagínate, ¿no?
2: Sí, pero estaba fuera de liga y no la quería conocer. A ver.
0: Darse tiempo.
2: Y él es como...
1: ¿Pero cuántas veces se vieron? Ok, si se vieron como 4 veces en ese mes, ok.
0: Papi, quizás, pues conversan tú con una...
1: Pero si tú la viste como 8 veces en el mes, bro. Ella va a estar ya, papi, ¿cuándo si somos adultos?
2: No,
1: ajá.
2: Tú...
1: ¿Y para cuándo es el lío?
0: Mira... El 58% de las mujeres admite que espera que el hombre inicie la mayoría de las veces por costumbre o por miedo a ser juzgadas. El 46% dice que le preocupa verse como que demasiado intensa si toma mucho la iniciativa.
2: ¿Tú te imaginas? Como a super freak.
0: Mira, en cambios de roles. Antes, culturalmente, se esperaba que el hombre iniciara siempre. Hoy en día, muchas relaciones son más abiertas y equilibradas, especialmente entre las generaciones jóvenes. Sexólogos y terapeutas dicen que cuando ambos toman la iniciativa, esto mejora la comunicación, aumenta la confianza y sube la conexión y el deseo. Mira, a mí no me parece que sea un hombre que esté buscando una mujer todo el tiempo.
2: No.
0: A mí me parece que es sumamente sexy que una mujer le demuestre a su hombre que lo desea, que lo ama, que quiere. ¿Tú
2: también,
0: me entiendes?
2: Ya.
0: No sé.
2: Que sea feti-feti.
0: Claro. ¿A quién tengo aquí en la uno?
1: A Karina.
0: Karina.
5: Buenos días,
0: gatita. Es viernes.
5: Sandy, y el cuerpo lo sabe. Hoy se bebe.
1: Hoy se bebe.
0: Bebiendo. Mira, ¿qué te vas a tomar tú?
5: No, yo voy a beber mamá Juana, pero un chin de Brugal.
0: Me salen borrachones esta gente, sí, sí, oye. Sí, sí, Brugal. Sí.
5: Pregúntale al Super Mario cómo que le dicen al Brugal.
0: Ok, cuéntame cuál es tu opinión. Ustedes están hoy friki.
1: Ahora quiero saber.
0: No, yo no quiero saber al aire, no. Mira, cuéntame, ¿qué piensas tú?
5: Bueno, que muy bien, demasiado tiempo, gatita, pero si yo no sé cómo se come ahí, cómo se come en ese restaurante, ¿qué voy a hacer yo perdiendo el tiempo ahí?
1: Oh.
5: Yo necesito saber cómo ponen la mano, cómo se sirve la mesa y todo la mano.
0: Sí, mami, pero tú estudias el menú antes de comer. Tú haces el search, sí, ¿me entiendes? Sí.
2: Claro.
5: Ok, pero tú llegaste al restaurante, viste el menú se ve bien.
1: A comer,
5: pero
1: se ha
5: entonces
1: dicho.
5: Tengo que ver a qué sabe, porque con la vista no sé. Tengo que poner mano y ver y buscar.
1: Mira para allá.
0: Ok, ok. Con
1: la foto no es suficiente,
5: y la
1: ¿verdad?
5: Y demás. No, la foto no es suficiente. Hay que quitar todo de ahí para ver qué es lo que.
0: Y en eso de que ella toma la iniciativa, incluye cositas y qué sé yo, ya de una, de primera. ¿Tú piensas que ella debió haber esperado un poquito más a que él como que se sintiera más cómodo y desarrollara?
5: No, yo soy yo en mi relación, yo llego a mi casa con mi anillo, con todas mis cosas, yo soy yo, porque entonces, ¿cuándo voy a salir?
0: Ok.
5: Yo soy yo.
2: Ok.
0: Gracias.
5: Suelta, como sí. Gavete.
0: ¡Ey! Gracias, mami, gracias. Está muerta en candela hoy. Yo me atrevo a coger la 2.
1: No.
0: Mira,
2: después de eso, ¿no?
0: Mira, la iniciativa femenina suele hacer que los hombres se sientan, o escuchen esta, más seguros, más deseados y más conectados emocionalmente. Algunos hombres dicen sentirse sorprendidos, intimidados, fuera de costumbre, especialmente si salen de un divorcio, que la relación es como que más tradicional. ¿Me entiendes? La mujer es más pausadita, ellos son los que buscan, ellos son los que deciden cuándo, cómo y por dónde. ¿Me entiendes cómo es, verdad?
1: ¿Y por dónde?
0: Sí. ¿Qué dicen? Dime, cuéntame.
2: Aquí está diciendo Stephanie, dice, él esperó demasiado tiempo. Un mes es demasiado tiempo para mí. Ya las 2 semanas hay que probar.
0: Mira, yo me estoy haciendo la película y yo pensando, hasta me asusto por el pobre tipo. ¿Tú te imaginas este hombre entrando? No, pero ven acá.
1: ¿Cuál es la música de Jazz?
0: Espérate. No. Ustedes se imaginan este pobre hombre entrando ahí a Okeechobee. Espérate.
1: Ay,
0: y de momento ella, espérate un momentito. Mira, la luz se prende aquí. Dame un segundo.
1: Ay, Dios. Okay.
0: No, tranquilo. Mira, la luz se prende aquí. Uh-huh. Aquí es el sistema de sonido. En esta gavetita que tú tocas y te ascienden.
1: Y acá arriba está el swing. Qué rico cuando bajas por ahí.

0: 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Okay. El vacilón de la gatita.
1: Por entrar al Miami Bash, ¿cuál es la pregunta que vas a hacer, Ronald?
2: Ok, ¿qué por ciento de los hombres lo ven atractivo cuando la mujer toma la iniciativa?
1: ¡Ave María! ¿Qué por ciento? Marcando el 305 y es más de la mitad. Así yes. que este fin de semana... Bueno, no, este fin de semana es de mamá. Que sí. tomen la iniciativa ellos, dale. Ajá. Sí, pero para el próximo. Sí. O para la próxima semana sí. la toman ustedes. Sí. 305-570-0106. Mira, vamos a saludar. ¿No vas a saludar a tu mamá?
2: Claro, mami. Love you, mami. Have a happy Mother's Day. Yo voy a estar contigo. So ya tú sabes, lo vamos a celebrar.
3: Más te vale.
2: Y tengo un par de cositas ahí para regalar.
3: Más te vale.
2: Y masaje también.
1: ¡Oh!
2: ¡Qué compromiso me busqué ahí!
1: ¡Oh! Sandy.
3: No, Happy Mother's Day a la mujer que me dio la vida, mi mejor amiga, mi confidente, mi todo. I love you, mommy.
1: Pues la madre que me parió me está viendo. ¡Mami, bendición! ¡Mami, es tu hija, Betsy! Yo ya planifiqué. Uh-huh. Yo voy a ver a mami ya a final de este mes. Y de verdad que Dios me ha dado muchas bendiciones. Y una de las bendiciones más grandes es que tú seas mi madre. Así que te amo mucho, mami. Mami, es tu hija. Aquí estoy, mira. Aquí estoy. Mira, Bruno Mars. Bruno Mars sacó mi canción favorita en español. Yeah. Oye, óyela aquí. Esta canción es una belleza.
3: Risk it all.
1: Y es la favorita de Kehlani también.
2: Mm-hmm. Lo arriesgo todo.
1: Bueno. Bruno Mars, estreno en español.
3: Wow.

0: Hace uno con un vestido rojo así, perfumadita.
1: Todo lo que pidas.
2: ¿Cómo?
0: Una belleza.
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0: Pegada en la oreja así de enganchar el hombro. Ave María.
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mamacitas. Happy Mother's Day Weekend. Un abrazo, un besote y muchas bendiciones para todas las madres del mundo. ¡Mua! Muy buenos días, toda mi gente de Nueva York, New Jersey, Connecticut, Pensilvania, a través de la Mega. Buenos días, mi gente de la Isla del Encanto, Puerto Rico, también a través de la Mega. Buenos días, mi gente de Miami, Orlando, Tampa y Los Cayos, a través del nuevo Sol 97.1.

0: All right.
1: Todo el mundo me está preguntando cuál es el anuncio. Miami Bash se acaba de unir. 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

Vamos a gozar. Llamada número 9. Se gana un par de boletitos. Compra los tuyos en Ticketmaster.com. Comunícate conmigo. 1-800-315-9790. Dime para cuál concierto quieres ir. Te tengo más sorpresitas. Todavía no. Te tengo un par de sorpresitas bacanísimas para ti en este viernes social. Viernes y el cuerpo lo sabe. El bolsillo y el hígado también.

decir. ¿Quiere un sobrecito? También tenemos. Comunícate conmigo, 1-800-315-9790. Bueno, ya, the big news. Ya la noticia grandísima, se acaba de unir al Miami Bash el que faltaba, Bobby. El que faltaba. O'Neal, el bebé.

0: ¿Cómo está mi patrón, mi papá?
1: No, el bocón,
0: No, no, yo sé, pero te estoy diciendo a ti, mi patrón, mi papá, ay, mi patrón.
1: Papá, tú eres.
0: Mi papá, mi patrón. ¿Cómo están ustedes? ¿Cómo me les va?
2: Muy bien, Alex, feliz de comunicarme contigo, ¿sabes? Estoy muy agradecido siempre, siempre contigo y tu equipo.
0: Qué lindo,
2: de verdad, qué lindo. Gracias por alegrarnos el día todos los días. De verdad
0: siempre.
2: Que sí. Ahora mismo estoy en el parqueo del hospital. Vine a ver a mi abuelita que está enferma y ella dice que le ponga su mix. Y yo le digo, ¿qué es su mix? ¿Qué es su mix? Que le ponga a la Sensation. Y ella se la pasa escuchando.
0: Sí. Qué linda, que Dios la bendiga. ¿Cómo se llama ella?
2: Se llama Elena Galán.
0: Elena Galán, Elena Galán, le envío un abrazo, un beso. La abuelita, y que Dios la bendiga, que Dios la bendiga.
2: Amén, Alex, amén. Ay, muchas gracias, lindo. De corazón.
0: ¿A quién más quieren saludar ahí? ¿A quién más quieren saludar?
2: Bueno, le mando muchísimos saludos a todas las madres, ya que estamos este fin de semana, incluyéndome a mí, que tengo dos hijos preciosos, que es lo mejor que me ha pasado en la vida. Así que felicidades a todas esas madres luchonas que trabajan por sus hijos día a día. Muchísimas felicidades.
0: ¡Qué linda! Oye, ¿y el bocón qué va a decir? ¿El bocón a quién va a saludar, papi?
1: Ah, yo tengo que saludar a ella, mi esposa, que ella me ha tocado todo en esta vida.
0: ¡Ah, qué lindos! Bueno, Dios me lo bendiga.
1: Para ponerme en buena, Alex, para ponerme en buena.
0: Está frío, está frío.
2: Tiene que estar frío, está casada con una dominicana y ¿cómo fue?
0: ¡Peligro, peligro! ¡Peligro! ¡Está frío! Hermanito, un abrazo para ti, para la wifi también.

0: trabajando duro. Los que están en su casita, apartamento, en la carretera, en la bicicleta, la moto, en el bote, en el submarino, en el avión, en el tren, en el helicóptero. Déjame saber dónde estás bailando conmigo en este viernes social. Viernes, si el cuerpo lo sabe, el bolsillo y el hígado también. Salud, salud. Si estás de cumpleaños, feliz cumpleaños. Si estás de aniversario, felicidades. Y para todas las mamacitas, feliz fin de semana del Día de las Madres. Happy Mother's Day Weekend. Les tengo muchos regalitos. Par de sobrecitos para mamá. Claro que sí, le tengo un sobrecito a una de ustedes. Márcame 1-800-315-9790 y te doy un sobrecito para el Día de las Madres. Con mucho cariño. Recuerda, Miami, ya tenemos la cartelera full. Anunciamos el último, el que faltaba para terminar la cartelera del Miami Bash, O'Neal el Bebecito. Confirmado para el Miami Bash. Sábado 30 de mayo en el Kaseya Center. ¡Ay, papá! Arcángel, Wisin, Ivy Queen, Ryan Castro, Farruko, Gente de Zona, Gracie, mi hermanito Chimbala, Baby Rasta y Gringo, Alexis y Fido, Jory Boy, Fariana, Mau y Ricky, Dalex. Y las sorpresas. Eso sí no las puedo decir. No, señor. Las sorpresas no las puedo decir. Tiene que estar ahí. Sábado 30 de mayo, Kaseya Center, Miami Bash. All right, ya regreso. Llamada número 9. Se ganó un par de boletitos. Y para una mami, el sobrecito. Mete mano, mi hermanito Felipe, Luismi, Yundari, Caroline, Ronald, Small, Stevie. Dale para abajo.
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Fin de semana del Día de las Madres este domingo. Bueno, ustedes saben que todos los días es el Día de las Madres, every day. Pero este domingo, extra special. That's right. Happy Mother's Day para todas esas mamis, que Dios las bendiga toditas. Les tengo un sobrecito a una de ustedes. Les tengo un sobrecito. A la mamá hay que darle un sobrecito. Usted sabe que a ella le gusta su sobrecito. Ya tú sabes. Call me, baby, call me. 1-800-315-9790. Bueno, the big news. Miami Bash se acaba de unir

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No te quedes fuera. Quiero ver a toda mi gente de Miami representando en el Miami Bash. ¡Bebecito! I love you, my brother. ¡Qué locura! Gracias por eso. Gracias. All right. Deja ver por aquí. Sensation, ponme a gozar. Es viernes y el cuerpo lo sabe. El bolsillo y el hígado también.

Ay, ay, ay, ay, ay. Mira, mañana, mañana para el live, para el Día de las Madres, viene mi hermano Lenier. Y también por primera vez viene un muchacho que está súper pegado. Un artista nuevo que viene desde Colombia. Maysak. Súper pegado ese muchacho. Maysak. Mañana conmigo aquí en el live. Lenier y Maysak. Ya tú sabes. Mañana a las 6 p.m. prendo las cámaras. YouTube, Alex Sensation Music. Y también puedes ver el live en nuestra aplicación, La Música App. Y también me tienes en vivo Full HD en todas nuestras emisoras. La Mega New York, la Mega en PR, la Mega en LA, el Nuevo Sol en Miami, Orlando, Tampa y Los Cayos también. DC, Maryland, Virginia en la Nueva Latino FM. Lenier, para todas las mamacitas. Esta la vamos a cantar mañana en vivo, pero hoy te la voy a poner aquí. Happy Mother's Day. ¿Cómo te pago, mami? Dime, ¿cómo?

mañana en vivo conmigo aquí en La Mega Mezcla. Un live dedicado para todas las madres. Viene mi hermano Lenier. Que esa la vamos a hacer en vivo. Hay que hacerla un par de veces.

días para el Miami Bash, mi gente. Vienen muchas sorpresas, no te puedo decir. Vienen muchas sorpresas. Ustedes no se imaginan la locura y lo que va a suceder esa noche. 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

0: Una locura, una locura. Todos los artistas que están ahí confirmados, una locura. El show comienza, me están preguntando. Recuerda que el show comienza, las puertas abren a las 6 p.m. abren las puertas. A las 7 p.m. el DJ comienza a tocar música. Y a las 8 p.m. en punto, arranca el concierto. Porque tenemos muchos artistas, así que a las 8 p.m. rayando, arranca el concierto. Y le vamos a dar 5 horas de show a mi gente de Miami. Eso ya tú sabes. A bailar, vengan cómodos, vengan listos para bailar y gozar. Miami Bash, sábado 30 de mayo, Kaseya Center. Get those tickets, cómpralos en Ticketmaster.com y también en el box office del Kaseya Center. Vamos a hablar con el pueblo. Hello, buenas tardes, ¿con quién hablo? Buenas, buenas, buenas, buenas, buenas, buenas.
1: Hello, hello, Alex, ¿cómo estás?
0: Muy bien, ¿con quién hablo?
1: Con Angie. ¿Cómo has estado? ¿Cómo te trata la vida?
0: Todo very good looking, Angie. ¿Y tú cómo estás?
1: Bien, aquí limpiando porque Dios me hizo linda, pero pobre, entonces me toca limpiar la casa.
0: ¿Estás bailando conmigo, limpiando, haciendo oficio?
1: Claro que sí, con esa salsita, ¿quién no?
0: Qué delicia, Angie. ¿De dónde me llamas, baby?
1: Desde Miami.
0: Miami en la casa. ¿Eres madre?
1: Claro que sí, de dos niños hermosos, grandecitos que me están sacando canas, pero bueno, ahí va.
0: ¿Cómo se llaman los babies?
1: Jaden y Angel.
0: Bendiciones para ti, mami. ¿Cómo te pago?
1: Muchas gracias.
0: ¿Cómo te pago,
1: mami? También quería mandarle, bueno, como usted quiera. También quería mandarle un saludo a mi mamá que maneja todos los días escuchándote.
0: ¿Cómo se llama la suegra?
1: Maritza. ¿Cómo que suegra si usted tiene mujer? ¿Cuál es esa?
0: ¡Maritza! ¿Cómo es? ¿Ella maneja bus escolar?
1: No, no, sino que ya hasta ahora ya viene para la casa y ella mantiene todo desde las 11 hasta las 3 con los audífonos puestos escuchando a todos los días.
0: ¡Qué linda Maritza! Un abrazo para ti, Maritza. Dios la bendiga a tu mami también, Angie. Gracias por la sintonía. Quédate en línea y me dices... Bueno, vamos a ponerla para el Miami Bash. No te vayas, Angie. All right, preparándote la próxima mega mezcla. ¿Qué más quieres escuchar en este viernes social? ¡Ah, mi gente de Fort Myers! Nos vemos esta noche, el party oficial del Día de las Madres. Mother's Day Weekend. Esta noche, por primera vez... Voy para Fort Myers tonight. Mi gente de Fort Myers, nos vemos allá en Luxury Lounge. Esta noche, Fort Myers. Vamos a aprender. Ah, y voy a llevar par de boletitos para el Miami Bash para regalarle a mi gente de Fort Myers. Tonight, nos vemos allá en Luxury Lounge, Fort Myers. Ya regreso. Mete mano, mi hermanito Felipe, Luismi, Jundari, Caroline, Ronald, Small, Stevie. Dale para abajo.
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13: Ok, I'm reloaded. Preparándote para el fin de semana del Día de las Madres. ¿Qué más quieres escuchar en este viernes social? Llamada número 9, boletitos para el Miami Bash. Faltan 22 días para bailar con mi gente de Miami en el Casella Center. Y también te tengo un sobrecito, mami. Márcame, rápido.

para todas las maestras. Hola, maestra. ¿Cómo quedó esa mezclita de bachata, maestra? Dame un buen grado

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0: ¿Qué quieres? Dime. Saludito, Alex, aquí en sintonía contigo. Para mi hermano. Deja ver por aquí. My birthday. My name is Joe from Franklin Square. Happy birthday, Joe. Feliz cumpleaños, hermano Joe. Alex, saludito desde Allentown. Para el área del servicio del dealer de Land Rover. Jenny Figueroa, te escuchamos todos los días aquí en el dealer. Yaniri David, bailando, quemando calorías desde Jamaica, Queens. Para Jay Cruz, desde Puerto Rico. Me dice Alex, me encanta cuando mezclas classic reggaetón. Me enciendes aquí en PR. Claro que sí, mi amor. Ahora viene otra tanda para ti. Con mucho gusto. All right, buscando la llamada número 9. Ya sabes, boletos para el Miami Bash y boletos. Y el sobrecito, ¿no? Tengo el sobrecito para una mamá, para una mami. Tengo un sobrecito y también boletos para el Miami Bash. Ya regreso. Mete mano, mi hermanito Felipe, Luismi, Yundari, Caroline, Ronald, Small, Stevie. Dale para abajo.
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8: WMG, Guayama, San Juan, WEGM, San Germán, Mayagüez, WXCJ, Fort Lauderdale, WSKQ, New York, WSU, en Holiday, WPYU, Mayland, WMFM, Key West. Viernes social, viernes 8 de mayo. Fin de semana de las mamacitas. Mother's Day Weekend. Felicidades para todas esas madres del mundo. Que tengan un fin de semana increíble junto a sus seres queridos. Saludito de cumpleaños a mi querida Josefina. Josefina, happy birthday. Feliz cumpleaños. Muchas bendiciones, Josefina. Te aprecio muchísimo, Josefina. Trabaja con nosotros. De parte de su sobrina Yadi, también en New Jersey. Yadi. Felicidades, Josefina. Dios te bendiga siempre. ¿Quién más? Ponme todos los saluditos. Llamada número 9, boletitos para el Miami Bash. Tengo un par de boletos para uno de mis oyentes para el Miami Bash el sábado 30 de mayo en el Casella Center. Faltan 22 días. Se acaba de unir a la celebración O'Neal el Bebecito. Caballero. ¡Wow! 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

Nuevecito, Farruko, Gracie, Steve Aoki. Esto lo van a ver en vivo en el Miami Bash. Estreno, ¿ya pa' qué? Gracie.

0: que música nueva van a estar presentes en el Miami Bash. La hermosa y talentosa Crazy, mi hermano Farruko. Mira, Farruko, mira, te voy a decir algo, Farru. Yo sé que el hombre quedó triste con lo de la mega mezcla, yo sé. Él lo dijo en las redes, él es una persona muy, muy sensible. Pero me dice, Alex, ya estoy claro. Ya estoy claro, voy a salir a reventar esa tarima, ya estoy claro. O sea, que él, ese día en la mega mezcla, ustedes saben, la gente que sabe, sabe. Pero el hombre, hablamos, me dijo, no, pero yo dije, papi, no te tienes que disculpar conmigo, no te tienes que disculpar, tranquilo. Tú saliste a hacer tu show y pues no hay problema, no pasa nada. Pero es que la gente, tú sabes que la gente no perdona. La gente mala, la gente. Tú sabes cómo es la gente. La gente estaba esperando que el hombre arrancara con la candela, ¿me entiendes? Pero ya él está claro, ya está claro, ya me dice, Alex, tengo algo preparado bien especial para Miami. Listo, papi. Usted sabe, estamos para que sea. Sea un hermano mío también. Quiero mucho. Siempre está ahí con nosotros presente. ¡Farruko! ¡A romper, papi! ¡A romper! ¡A romper! ¡Ay, hombre! So, entonces, vamos a hablar con las mamis. Hello, buenas tardes. ¿Con quién hablo? Buenas, buenas, buenas, buenas. ¿Con quién hablo? Buenas.
1: Hola, Alex. Te habla Mariela Ferretti. ¿Cómo estás?
0: Muy bien, Mariela, gracias a Dios. ¿Y usted cómo está, mami?
1: Muy bien, estoy feliz. No puedo creer que estoy hablando contigo. Esto parece un sueño hecho realidad. Te lo juro que sí, no me lo creo, no me lo creo.
0: ¡Mariela! Bendiciones, mami. Felicidades. ¿Eres mami?
1: Sí, soy mamá de dos niños, uno de 7 y uno de 8.
0: Y ya, ¿cerraste la factoría o viene más? ¿Se le cayó? ¿Qué pasó? Mira, a ver, búscala. ¿Será que está escuchándose en la radio? En la emisora. Deja ver, mira, a ver, si está ahí. ¿Qué se me hizo ella? Hello, are you there? ¿Estás ahí? Anda pa'l cara. Yo creo... Sí, llámala para atrás, llámala para atrás. Pero ponme una más. ¿Tienes una más? Ahí, you got somebody? Ok, ponme otra más ahí. And call her back. Yo creo que se le fue la llamada ahí. Hello, buenas tardes, ¿con quién hablo? Buena, ¿tu nombre? Hello.
2: Hola, buenas tardes.
0: Tarde buena, ¿con quién hablo?
2: Verónica Vega, mi amor, tu fan número uno.
0: Verónica Vega, bienvenida, Verónica. ¿De dónde me llamas, mi Vero?
2: Te llamo de Davenport, Florida.
0: Davenport, muchas gracias por la sintonía, mi gente linda de Davenport.
2: Una comunidad pequeña, pero que te escucha todos los días. Todos los vecinos gracias. Te escuchan por acá.
0: Gracias a toda mi gente linda de Davenport. Les envío un abrazo grandotote. Baby, ¿eres mamá también? ¿Eres mami?
2: Mamacita. Mamá, mamacita y de todo. Sí, mamacita. Tengo dos nenes. Una nena ya 22 años y el nene chiquito mío que tiene 15 años.
0: Ave María, muchas bendiciones, baby. Felicidades, mi Vero.
3: Mami, a mí me gusta tu descendencia entera.
4: ¿Por qué?
2: ¿Por qué?
5: De la mamá, de la mamá, de la mamá, de la mamá.

0: ¡Felicidades!
1: ¡Qué bonita!
0: ¡Felicidades!
1: Gracias, gracias, Alex. Dios te bendiga. Bendiciones a tu mamá, a tu esposa. Dios las bendiga. Gracias por hacernos reír todos los días.
0: Gracias a ti, mi amor, por la sintonía. Que tengas un día de las madres, bueno, increíble, aunque todos los días es el día de las mamis. Todos los días es
1: Mother's Day.
0: Every day.
1: Gracias. Gracias. Por cierto, feliz cumpleaños retrasado, pero aquí estamos escuchándote todos los días de mi vida.
0: Qué linda, mi Vero. Gracias por eso, baby. Quédate en línea. Me dices qué puedo hacer por ti. Me encantaría tenerte en el Miami Bash el 30 de mayo. Mi gente de Davenport, dale para allá, Davenport. Quiero ver a la gente de Davenport en el Miami Bash. All right. Ya viene la ñapa, viene el postre, viene el happy ending, musicalmente hablando. Mete mano, mi hermanito. Felipe, Luismi, Yundari, Caroline, Ronald, Small, Stevie, dale para abajo.
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0: las 6 p.m. Prendo las cámaras. Un live especial para todas las madres, para todas las mamis. Mañana viene mi hermano Lenier. Por primera vez, uno de los artistas más pegados ahora mismo en Colombia se llama Maisac. Súper pegado. Canta hermosísimo. Mañana viene en vivo también. Lenier, Maisac y quién sabe quién más se aparece por ahí. Ya tú sabes. A las 6 p.m. nos vemos en la música app. Ahí puedes ver el live en mi canal de YouTube, Alex Sensation Music. Y también me puedes escuchar aquí en vivo a través de la Mega en Nueva York, la Mega en Puerto Rico, la Mega en LA, el Nuevo Sol en Miami, Orlando, Tampa y los calles también. DC, Maryland, Virginia en la Nueva Latino FM. Que tengan un lindo fin de semana. Have a great Mother's Day weekend. Muchas felicidades para todas las madres, todas las mamacitas. Espero que la pasen increíble, que les den mucho amor, muchos regalitos, muchos sobrecitos para ese ser hermoso que se llama mamá. I love you, mom. Dios me las bendiga. Saludito para mi mami, para mis hermanas, para la wifey y para todas las madres del mundo. Nos vemos esta noche en Fort Myers, mi gente de Fort Myers. Voy a coger carretera. Nos vemos esta noche allá en Luxury Lounge. Por primera vez voy para Fort Myers. Nos vemos esta noche. Tonight. All right. Mete mano Felipe, Luis, mi Yundari, Caroline, Ronald, Small, Stevie. Dale para abajo.
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1: 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Apúntalo ahí, sábado 30 de mayo en el Casella Center de Cuba. Está confirmado 100% el Bebecito, wow. También Wisin, Arcángel, Ryan Castro, Farruko y muchos, muchos más. Boletos en Ticketmaster.com. Ahí nos vemos, Casella Center. ¿Qué tal por acá el Super Mario? Más tempranito, ¿eh? Vengo forrado en premios. Recuerda, en esta hora boletos para ver a Carlos Vives, también zumbando en camino para el Miami Bash, Cuba Nostalgia y para el grupo de rock favorito mío, Soda Stereo. Pero muy pendiente, cuando suene Carlos Vives como tú, ahí me llamas que te voy a llevar a su concierto el 23 de mayo. Seguimos con más música sin comerciales.

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1: ¡Uepa! El nuevo Sol 106.7, la emisora oficial del Miami Bash. Apúntalo, sábado 30 de mayo en el Casella Center. Boletos, Ticketmaster.com. ¡Qué concierto, Dios mío! Bueno, en menos de 7 minutos va a sonar Como tú de Carlos Vives. Cuando lo escuches, me llamas, que te voy a llevar a su concierto. Apúntalo ahí. Va a ser el 23 de mayo en el Casella Center. Vamos ahora a recordar, tenía como unos 10 años cuando salió este palazo de ilegales de República Dominicana para el mundo. ¡Ay, la morena para ti!

Mi vida artística, pues, de momento se refleja a base de lo que pasa en mi vida personal. Yo no ando por ahí practicando ni imitando un personaje. 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Pásame.

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1: Conciertazo. Hablando de eso, felicidades para Fabián Beltrán. Fue el afortunado. Se ganó un par de boletos para ver a Carlos Vives el sábado 23 de mayo en el Casella Center. Boletos Ticketmaster.com. Vengo por ahí zumbando con música de Maluma, Kany García, Celia Cruz, Karol G, Bad Bunny y también boletos para el Miami Bash. Te diré cómo ganártelos en menos de 7 minutos.
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2: Vamos, vamos, el nuevo Sol 106.7. La emisora oficial del Miami Bash. Sábado 30 de mayo, Casella Center. Hoy se unió de Cuba para el mundo entero el más pegado, el Bebecito. ¡Wow! También Arcángel, Wisin, Ryan Castro, Farruko, Chencho, Zion y muchos, muchos más. En menos de 7 minutos voy a arrancar un tripletazo para que no te pierdas esa experiencia. El Miami Bash 2026. Ahora, a recordar, ¿eh? Yo estaba chiquitico cuando eso, ¿eh?

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1: 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Vamos todos para allá. Apúntalo, sábado 30 de mayo, Casella Center. Oye, me encanta que se unió el bebecito, ¿eh? Para romper tarima. Toda mi gente de Cuba, acá en Miami, dirá presente. También estará Wisin, Arcángel, Ryan Castro, Farruko, Chencho, Zion y muchos, muchos más. Muy pendiente porque esta es la primera del tripletazo para llevarte para allá, Luis Enrique.
2: Años

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1: Eso, para las calles. Hello, buenas.
2: Hola, hola, buenas tardes. ¿Cómo estás?
1: Hola, hermanito. ¿Quién me habla?
2: Sí, te habla Juan.
1: Juan, dame las canciones del tripletazo, huye.
2: Desesperado de Luis Enrique, Buenos Términos de Rauw Alejandro y Te Regalo Amores de Ken White.
1: Te vas con el Miami Bass, felicidades.
2: Muchas gracias, muy contento.
1: Papá, vas a ver a Wisin, Arcángel, Ryan Castro, Farruko, Baby Rasta y Gringo, Alexis y Fido, Johnny Boy, Gente de Zona, El Bebecito y muchos, muchos más. Para más información, Ticketmaster.com. Y dime, ¿cuál emisora te lleva?
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1: ¡Huepa! Vengo por ahí zumbando con más música. Llega Bad Bunny, Juanes, Javi, Manuel Turizo, Mark Anthony y boletos para llevarte a Cuba Nostalgia.
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1: 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Sábado 30 de mayo, Casella Center. Oye, como siempre, alegría, buena música, muchos premios y entretenimiento. Cuando suene Adolescentes, hoy aprendí. Ahí me llamas que te voy a llevar a Cuba Nostalgia el 16 y 17 de mayo en el Miami-Dade County Fair. Así que muy pendiente. Ahora complaciendo a Yulisa, que le encanta esta. Colombia y Venezuela. Turizo, Raguayana. Inglés aquí en Miami. Uy. Yeah.

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1: Vamos todos para allá. Felicidades para Isaac Matute. Vaya Isaac. Se va para Cuba Nostalgia el 16 y 17 de mayo en el Miami-Dade County Fair. Para información, cubanostalgia.com. Vengo por ahí zumbando con Antonio, Alex Sensation, Darell, Ay La Depre, Mark Anthony, Shakira, Vélez, Bad Bunny. Y boletos para irte a ver a Soda Stereo, mi grupo de rock en español favorito. Te diré cómo ganártelo ya, en par de minutos.
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0: Rumba, rumba, rumba, el nuevo Sol 106.7. La emisora oficial del Miami Bash. Óyeme, apúntalo. Sábado 30 de mayo en el Casella Center. Wisin, Arcángel, Bebecito, Ryan Castro, Farruko y muchos, muchos más en boletosticketmaster.com. Desde ahora, felicidades a todas las madres en su día, que hay que celebrarlo todos los días, porque después de Dios es lo más grande que tenemos. Love you, mama. Besos, besos. Vengo por ahí con un tripletazo para llevarte a ver a Soda Stereo en menos de 7 minutos.

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1: El nuevo Sol 106.7. La emisora oficial del Miami Bash a casa llena. Sábado 30 de mayo en el Casella Center. ¿Supiste ya? Se unió el bebecito de Cuba para el mundo entero. También Wisin, Arcángel, Ryan Castro, Farruko, Baby Rasta y Gringo y muchos, muchos más. Para todas las madres, felicidades. Aquí tengo compañeros que quieren felicitar a la suya, a su esposa, a sus familiares. Adelante, Nelson.
2: Nelson. Óyeme, Mario, primeramente, tremendo este viernes, súper maravilloso. Quiero darle las gracias a mi madre, a mi esposa también y a mis nietos, ya que tengo nietos también. Así que ya lo sabes, gracias.
1: Dale tú,
3: Jorge. Bueno, yo también quiero aprovechar, ZM. Quiero mandarle también saluditos a todas esas madres que están presentes y también para esas madres que pues ya faltan, pero están en nuestros corazones. Feliz día a las madres, a todas esas luchadoras.
1: Bendiciones. Bueno, ahora mismo arranco tripletazo para llevarte a ver a ese grupo de rock que rompió y sigue rompiendo, un clásico, Soda Stereo. Va a estar aquí el 20 de septiembre en el Casella Center. Aquí te presento la primera, Juanes. A Dios le pido, ¿eh? Si te la sabes, me llamas. ¡Vamos arriba!

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1: Vamos para las calles. Hello, El Sol, buenas.
2: Hola, hola, sí, buenas, buenas, buenas.
1: ¿Quién me habla?
2: José.
1: José, ¿para qué me llama? Cuéntamelo.
2: Soda Stereo.
1: Ah, pues cántame una canción de ellos, dale.
2: Pa' que el amor de música ligera, nada nos quita, nada más queda.
1: José, felicidades, felicidades, te lo ganaste, brother.
2: Gracias, muchas gracias, muchas gracias.
1: Hermanito, te vas el 20 de septiembre a cantarlas todas en el Casella Center. Boletos Ticketmaster.com. Pero dime tú, ¿cuál emisora te lleva?
2: El Nuevo Sol 106.7.
1: ¡Huepa, huepa, huepa! Vengo por ahí zumbando con boletos para el Miami Bash. También música de Carlos Vives, Te Dedico, Celia Cruz, Raúl Alejandro, Daddy Yankee. Y lo que tú pidas, 305-570-0106.

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1: Aprobación.
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1: 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Sábado 30 de mayo, Casella Center. Bebecito, Wisin, Arcángel, Regan Castro, Farruko, Baby Rasta y Gringo. Y muchos, muchos más. Boletos, entra ya. 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No te lo puedes perder en el Casella Center. Felicidades a todas las madres en su fin de semana, que hay que celebrarlo todos los días. Es lo más grande que tenemos después de Dios. Besos a Kiara, a Steph, también a Nicauri, Sofi. Óyeme, a todas. Reporta ahí la sintonía. Envíale saludos a la tuya, 305-570-0106. Ahora arranca un tripletazo para llevarte al Miami Bash 2026. Esta es la primera, oro sólido. ¡Ay, abusadora!

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1: Hay una ganadora, Raquel Moreno. Vaya, Raquelita, te ganaste dos boletos para el Miami Bash. Ahí escuchaste el line-up. 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Vengo por ahí complaciendo con Romeo y Royce, Dardos, también Sebastián Yatra, música de Arcángel que va para el Miami Bash, un merenguito sabroso, llega Dangón, Farruko, Alahazai, lo que tú pidas, 305-570-0106.
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1: Mueva el nuevo Sol 106.7. La emisora oficial del Miami Bash, sábado 30 de mayo, sí. Ahí escuchaste el line-up. Eso va a estar a casa llena. Por acá el Super Mario. Vengo zumbando con Tito el Bambino. Te pido perdón. Llega Bad Bunny, Bless, Antonio, Alex Sensation, Maluma, Karol G. Y boletos para Cuba Nostalgia. Que eso viene ya el fin de semana de arriba. 16 y 17 de mayo. Te traigo más éxitos y muchos premios en menos de 5 minutos.
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El nuevo Sol 106.7, la emisora oficial del Miami Bash, el sábado 30 de mayo, Casella Center, Bebecito. Llegará Wisin, Arcángel, Ryan Castro, Farruko, Baby Rasta y Gringo y muchos, muchos más. Boletos en Ticketmaster.com. Hablando de boletos, muy pendiente cuando suene Karol G, el merenguito, si antes te hubiera conocido. Ahí me llamas que te voy a llevar el próximo fin de semana a Cuba Nostalgia. 16 y 17 de mayo en el Miami-Dade County Fair. Eso viene en menos de 6 minutos.

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1: El concierto del año. Por acá el Super Mario. Felicitando a Emelina Blanco. Vaya, se ganó un par de boletos para Cuba Nostalgia. La semana que viene, 16 y 17 de mayo, en el Miami-Dade FERC en Expo. Eso va a estar buenísimo. Ahí, lo mejor de Cuba. Vengo zumbando con Karol G, Maluma. Llega también Bad Bunny y lo que tú me pidas, 305-570-0106. Feliz viernes, feliz weekend de las madres. We love you.
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2: 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Te lo dice Bad Bunny. 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